parece un especial de Fey. Cierto, parece un especial. Vamos a colocar ahora esta, a ver. Tenemos una buena aquí de Fey también, de sus nuevas sagas.

diferente a lo que nos tenía acostumbrado Faye. Este tema me gusta. Escuchémoslo.

la mejor música. Por supuesto, la disfrutas aquí en Ocurrente. No busques otra, no la hay. Vamos ahora con este tema también, bastante bueno. Escúchale la letra. Yeah.

escuchar Mi Bebé. ¿O será que no te limpiaste las orejas hoy? Bueno, aquí esto me está marcando súper bien, no sé. Bueno, seguimos con la mezcla. No, yo creo que sí, no te limpiaste las orejas. No puedo subirle más, si no voy a causar por acá feedback. Bueno, si van a sacar por ahí, si van a servir traguito, por favor, para acá, para el DJ, ¿sí? Porque lo que viene es música buena.

0: No, no, no, en serio, vamos con más música. Ya tanto terror por aquí y por allá. No, no, no, no. Eso da como miedo. Vamos con más canciones. Esto es Ocurrente Radio, o Radio Ocurrente, lo dije al revés, pero bueno, seguimos.
1: Ahora les tocará escuchar al DJ que tiene la música que les gusta. ¡Ah!

Bueno, seguimos con más reggaetoncito del bueno. Aquí está Tatú de Rauw Alejandro. Baby, soy tu tatú.

Un pequeño ratico y nos vamos, ¿sí? Vamos a darle como unos 10 minuticos más y bueno, listo, fuera.

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0: Ma, como aquella noche en
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1: Bueno, ya yo me marcho.
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1: Vamos a preguntarle aquí a Carlito qué hora es. Son las 9:36 de la noche. Es hora de marchar, ¿no?

0: Hora de ir a hacer la cena, ¿sí?
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0: Ya mezclamos un rato, casi 3 horas.
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0: Muchas gracias a todos los que estuvieron aquí acompañándome en la mesa. De la salita de juegos.

Hasta la próxima. Pásate la borrachera. Este viernes estaremos con todos ustedes en Ocurrente Mix, 11 de la noche, hora Venezuela. Ya lo sabes, no se te olvide. Con todo el mundo, dale, Cindy, gracias por estar allí. Muy fiel, escuchando la mezcla, escuchando la música. Agradecido. También agradecido al señor Adrián por prestarnos un rato el serve de la radio para pinchar la música. Ya lo saben, cuídense mucho. Darwin Rosales por acá en el mix y ante el micrófono desde mi hermoso país, Venezuela. Bye bye, cuídense. Se les quiere más que los dólares. Bye.

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0: Gárgola. Definitivamente ha tenido una de las mejores trayectorias musicales en este género. Gárgola.
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0: Muchas gracias, buenas noches.
1: Y un aplauso enorme para Abel Pinto Vieja.
0: Arriba Lucra.

0: Muy buenos días y bienvenidos a Mañana Musical. Por Ocurrente y por Al Final del Día. No me funciona la muestra, por lo tanto me estoy escuchando por Radio Sure, porque me tengo que escuchar. Bueno, vamos a empezar. ¿Cómo llega Argentina? ¿Se ganó Argentina ayer?
1: Aquí por...
0: It's a Russian... A ver. Bombón asesino de los Palmeras. Vamos arriba.

36 minutos. Escuchamos a Los Palmeras con Bombón Asesino. Vamos a escuchar otra versión de este tema. Bombón Argentino se llama. El himno para la selección. Vamos a ver.

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Empezamos. Los palmeras con bombón argentino. Después era la mosca oficial con muchachos. Ahora nos volvimos a ilusionar. Machito Ponce con Boca Junior.

Vamos a escuchar otro tema de Ignacio Copani, Riverdísimo. El más grande, el himno que hizo River Plate.

Escuchamos a Ignacio Copani con El Más Grande y Ignacio Copani con Simplemente Fútbol. Bueno, vamos a escuchar este tema que me llama mucho la atención, que se llama Dime Papá.

Chicas y chicos, a partir de este momento, juntos vamos a vivir la presentación del octavo material de uno de los cordobeses que se supo ganar el corazón de todos los argentinos. Lleva la música de Córdoba en su corazón. El Potro. El Potro. ¡Rod!

Bueno, llegamos. Escuchamos a Enzo a Ignacio Copani con Dime Papá. Después era Ignacio Copani con Inmenso, en homenaje a Enzo Francescoli. Rodrigo con Amor de Alquiler. Vamos a seguir con el potro Rodrigo, con Amor Clasificado.

10:34 minutos. Escuchamos a Rodrigo con Amor Clasificado. Rodrigo con Cómo Le Digo. Rodrigo con Amor Séptimo Grado. Rodrigo con Soy Cordobés. Y Rodrigo con La Mano de Dios. Vamos al rock argentino. Un segundo. A ver. Buscando un símbolo de paz de Charlie García. Vamos arriba.

10:42 minutos. Escuchamos a Charly García con Buscando un símbolo de paz. Y después a Charly García con Nos siguen pegando abajo. Bueno. A ver.

Vamos a pasar al Golfito Páez. Un 6-6. Vamos arriba.

Aquí en 46 minutos. A ver. Escuchamos 11 y 6 de Fito Páez. Y vamos a escuchar ahora No me dejan salir de Charly García.

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2: Uno, dos, tres, va.

11 horas, un minuto. Escuchamos a Charlie García con No me dejan salir. Después era Charlie García con Pensé que se trataba de Cieguitos. Los Twist con Twist de Luis. Y Los Twist con Ricardo Roen. Vamos a pasar algo de música española, ya que nos vamos a enfrentar el domingo con ellos. A ver, ¿qué tenemos por acá? David Bisbal con Aitana, con el tema Si tú la quieres.

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11, 36 minutos, nos quedan 24 y nos vamos. Escuchamos a David Bisbal con Aitana, con el tema Si Tú La Quieres. Después era Leo Maslía, el uruguayo radicado en Buenos Aires, con San Wango, el popurrí de Perito Ortega y Willy Colón con El Gran Varón. Y Samantha de Machito Ponce, me olvidaba. Vamos a escuchar a Willy Colón con Rubén Blades con Pedro Navaja.

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Vamos a poner un enganchado de Caribe con K mientras nos despedimos. Conmigo será hasta mañana.

Salsa Cumbia Plena Caribe es el enganchado Carecuca. Bueno, vamos a escucharlo. 8. Bueno, gracias a todos los que nos escucharon por las diferentes plataformas. Gracias. Y después este enganchado ya nos da para despedirnos. ¡Chao!

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0: Gracias, vidas.
1: Así que quédate tranquila, ¿eh?
2: Bueno, te amo. Qué bueno que estés bien.
1: Igualmente, mi amor. Yo también te amo tanto.

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